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0: Un día ya no vamos a tener más batallas. Un día el Señor te va a decir: bien, buen siervo y fiel. Sobre poco fuiste fiel, sobre mucho te pondré. Entra en el gozo de tu Señor. Mi recompensa será, tu recompensa será, no una calle de oro, no un mar de cristal. Mi recompensa será oír su voz diciéndome: entra en el gozo de tu Señor.
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0: Son las 10 en punto.
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1: Sin Cristo yo era una persona distinta. Esta persona era mi naturaleza antigua, el antiguo yo.
2: Pero esa persona murió y ahora mi vida está escondida en Cristo. Estoy en Cristo y Él está en mí.
1: Soy una nueva creación. Seguiré hacia adelante y nada me detendrá.
2: Sé quién Dios dice que soy: santo, puro, intachable, sin mancha. No por algo que haya hecho, sino por lo que ha hecho Dios por mí.
3: Él ha hecho borrón y cuenta nueva. Estoy libre de culpa ante Dios, y por lo tanto la vergüenza no tiene lugar en mi vida, porque soy una nueva creación.
1: Y todas las cadenas que me ataban han sido rotas. Mi pasado ha sido redimido, donde la gracia de Dios se manifiesta al máximo.
4: Mis errores no me definen, mi pasado no me condena, porque Dios me ha dado identidad.
2: Ser redimido es la experiencia máxima para el ser humano. Yo soy su hijo amado, en quien Él se complace. El Espíritu de Jehová el Señor está sobre mí, porque me ungió Jehová, me ha enviado a predicar buenas nuevas a los abatidos, a vendar a los quebrantados de corazón, a publicar libertad a los cautivos y a los presos, apertura de la cárcel.
3: A proclamar el año de la buena voluntad de Jehová y el día de venganza del Dios nuestro. 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
1: A ordenar que los afligidos de Sion se les dé gloria en lugar de ceniza.
4: Óleo de gozo en lugar de
3: manto de alegría en lugar del espíritu angustiado.
1: Y serán llamados.

0: santo. Bienvenido a este lugar. Esta es mi identidad. Yo soy redimido.
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1: Hay unos brazos de amor que en esta noche están abiertos para ti. Son los brazos del dulce amor del Señor.

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1: Reconozco que te necesito, Jesús.

0: Son las 11 en punto.
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Dile con tus propias palabras: vine a adorarte, vine a admirarte. He llegado hasta este lugar, ante tu trono, para decirte que te necesito, que te amo, que mi vida

propias palabras, un momento de intimidad, momento de comunión en su presencia. Olvídate de todo cuanto te rodea, de lo que pasa, de lo que sigue, de lo que no sigue. Lo más maravilloso, lo más hermoso, es estar en su presencia. Cuando tu espíritu se fusiona a su espíritu, es maravilloso.

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1: ¿Cuántos están listos para danzar delante del grande? ¿Cuántos están listos para decir: Jehová es grande, poderoso, digno de ser alabado? Prepara tu corazón y dile al que está a tu diestra: ahora es el momento de proclamar que Dios es grande. Ahora es el momento de proclamar que Él es digno. Juntos todos, como una sola voz, nuestro hermano Fito Delgado, el grupo Inspiración, vamos a proclamar que Dios es grande, que solo Él es grande y que solo Él merece toda gloria, toda alabanza y todo el honor.
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La Biblia dice que mi rey es rey de los judíos. Él es el rey de justicia. Él es el rey de los siglos. Él es el rey de los cielos. Él es el rey de gloria. Él es el rey de reyes y señor de señores. Ese es mi rey. Me pregunto, ¿lo conoces? Mi rey es un rey soberano. Él es perdurablemente fuerte. Él es completamente sincero. Él es eternamente inconmovible. Él es inmortalmente benévolo. Él es majestuosamente poderoso. Él es imparcialmente misericordioso. ¿Lo conoces? Él es el Hijo de Dios. Él es el Salvador de los pecadores. Es el centro de la civilización. Él es incomparable. Él es inigualable. Él es la idea más noble en la literatura. Él es la personalidad más elevada en la filosofía. Él es el milagro de los tiempos. Él es el único capaz de ser el suficiente salvador. Me pregunto si lo conoces hoy. Él

enfermos, Él limpia a los leprosos, Él perdona a los pecadores, Él libera a los deudores, Él libra a los cautivos, Él defiende al endeble, Él bendice a los jóvenes, Él sirve a los desafortunados, Él estima a los ancianos, Él recompensa a los diligentes y Él embellece a los mansos. Me pregunto si lo conoces. Bueno, Él es la clave del entendimiento, Él es la fuente de la sabiduría, Él es la puerta de la libertad, Él es la senda de la paz, Él es la calzada de la justicia, Él es la carretera de la santidad, Él es la entrega, la gloria. ¿Lo conoces? Bien. Su oficio es múltiple, su luz es inigual, su bondad no tiene límites, su misericordia es para siempre, su amor nunca cambia, su palabra es suficiente, su gracia es vasta, su reinado es justo, su yugo es fácil y su carga es ligera. ¿Cómo me gustaría poder descubrirlo? Él es invencible, Él es irresistible, no lo puedes sacar de tu mente.

0: las 12 en punto.
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1: Y de noche cantaremos.

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2: Naciones de la tierra, Dios está en este lugar. ¿Lo creen? Ahora lo vamos a alabar con los sonidos de todas las naciones. Entonces, ahorita te vamos a llevar a la India. You ready?

lo sobrenatural.

0: Es la una en punto.
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1: Todo para la gloria de nuestro Dios. Santo eres, Señor. El Señor es mi rey.

0: aplauso para Tony Perez.
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0: Un aplauso a Alex Campos, por favor, al señor John Lozano.
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0: más de lo que pedimos o entendemos.
1: Resucítame.
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0: en punto. 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

0: ¿Cuántos se han venido a gozar esta noche? No entendí muy bien. ¿Cuántos han venido a gozarse esta noche? Saltando.
1: Me gozaré.
2: Me gozaré.
0: ¡Ay!

0: Eres Dios en esta ciudad, el Señor de esta nación. Eres Dios,
1: eres nuestra esperanza, eres luz en la oscuridad, eres paz alcanzado. Eres Dios.

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1: Sin Cristo yo era una persona distinta. Esta persona era mi naturaleza antigua, el antiguo yo.
2: Pero esa persona murió y ahora mi vida está escondida en Cristo. Estoy en Cristo y Él está en mí.
1: Soy una nueva creación. Seguiré hacia adelante y nada me detendrá.
2: Sé quién Dios dice que soy: santo, puro, intachable, sin mancha. No por algo que haya hecho, sino por lo que ha hecho Dios por mí.
3: Él ha hecho borrón y cuenta nueva. Estoy libre de culpa ante Dios, y por lo tanto la vergüenza no tiene lugar en mi vida, porque soy una nueva creación.
1: Y todas las cadenas que me ataban han sido rotas. Mi pasado ha sido redimido, donde la gracia de Dios se manifiesta al máximo.
4: Mis errores no me definen, mi pasado no me condena, porque Dios me ha dado identidad.
2: Ser redimido es la experiencia máxima para el ser humano. Yo soy su Hijo amado, en quien Él se complace. El Espíritu de Jehová el Señor está sobre mí, porque me ungió Jehová, me ha enviado a predicar buenas nuevas a los abatidos, a vendar a los quebrantados de corazón, a publicar libertad a los cautivos y a los presos, apertura de la cárcel,
3: a proclamar el año de la buena voluntad de Jehová y el día de venganza del Dios nuestro, a consolar a todos los enlutados,
1: a ordenar que los afligidos de Sion se les dé gloria en lugar de ceniza,
4: óleo de gozo en lugar de luto,
3: manto de alegría en lugar del espíritu angustiado,
1: y serán y llamados árboles de justicia,
5: plantío de Jehová,
1: para gloria suya.
2: Espíritu Santo,
1: bienvenido a este lugar.
3: Esta es mi identidad.
1: Yo soy redimido.
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0: Son las 3 en punto.
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5: Tú eres el rey lleno de

0: Así es, Señor. Declaramos eso, Señor, en esta noche. Tú eres el Rey. Tú eres el Rey, Señor.
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La Biblia dice que mi rey es rey de los judíos. Él es el rey de justicia. Él es el rey de los siglos. Él es el rey de los cielos. Él es el rey de gloria. Él es el rey de reyes y señor de señores. Ese es mi rey. Me pregunto, ¿lo conoces? Mi rey es un rey soberano. Él es perdurablemente fuerte. Él es completamente sincero. Él es eternamente inconmovible. Él es inmortalmente benévolo. Él es majestuosamente poderoso. Él es imparcialmente misericordioso. ¿Lo conoces? Él es el Hijo de Dios. Él es el Salvador de los pecadores. Es el centro de la civilización. Él es incomparable. Él es inigualable. Él es la idea más noble en la literatura. Él es la personalidad más elevada en la filosofía. Él es el milagro de los tiempos. Él es el único capaz de ser el suficiente salvador. Me pregunto si lo conoces hoy. Él

enfermos, Él limpia a los leprosos, Él perdona a los pecadores, Él libera a los deudores, Él libra a los cautivos, Él defiende al endeble, Él bendice a los jóvenes, Él sirve a los desafortunados, Él estima a los ancianos, Él recompensa a los diligentes y Él embellece a los mansos. Me pregunto si lo conoces. Bueno, Él es la clave del entendimiento, Él es la fuente de la sabiduría, Él es la puerta de la libertad, Él es la senda de la paz, Él es la calzada de la justicia, Él es la carretera de la santidad, Él es la entrega, la gloria. ¿Lo conoces? Bien. Su oficio es múltiple, su luz es inigual, su bondad no tiene límites, su misericordia es para siempre, su amor nunca cambia, su palabra es suficiente, su gracia es vasta, su reinado es justo, su yugo es fácil y su carga es ligera. ¡Cómo me gustaría poder descubrirlo! ¡Él es invencible! ¡Él es irresistible! ¡No lo puedes sacar de tu mente!

pero se dieron cuenta que no lo pudieron parar. Pilato no encontró culpa alguna en él. Herodes no lo pudo matar. La muerte no pudo con él. El sepulcro no lo pudo detener. ¡Sí!

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1: La fiesta apenas comienza. ¿Cuántos quieren preparar sus instrumentos? Preparen los instrumentos.

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0: Son las 4 en punto.
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espíritu remanente en medio de todas las naciones. Gente que no se va a inclinar ante las tentaciones del enemigo. Gente que no se va a inclinar ante las propuestas del sistema de este mundo. Gente de carne y hueso, pero que solo se inclina ante el Rey de Reyes, el Señor de Señores.

0: Son las 5 en punto.
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que tu gloria venga y nos visite. Así tal cual como Pablo y Silas estando en la cárcel.

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2: Son las 6 en punto.
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toda nación, tribu, pueblos y lenguas. Clamaban a gran voz: la salvación pertenece a nuestro Dios, que está sentado en el trono. La bendición, la gloria, la honra y el poder sean a nuestro Dios por los siglos de los siglos. Amén.

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0: haz una oración ahí en tu lugar. Dile: Señor, yo quiero permanecer solo en ti. Que tu presencia nunca se aparte, Señor, de mí. Derrama tu espíritu, Señor, sobre nosotros.
1: La Biblia dice que mi rey es rey de los judíos. Él es el rey de justicia. Él es el rey de los siglos. Él es el rey de los cielos. Él es el rey de gloria. Él es el rey de reyes y señor de señores. Ese es mi rey. Me pregunto, ¿lo conoces? Mi rey es un rey soberano. Él es perdurablemente fuerte. Él es completamente sincero. Él es eternamente inconmovible. Él es inmortalmente benévolo. Él es majestuosamente poderoso. Él es imparcialmente misericordioso. ¿Lo conoces? Él es el Hijo de Dios. Él es el Salvador de los pecadores. Es el centro de la civilización. Él es incomparable. Él es inigualable. Él es la idea más noble en la literatura. Él es la personalidad más elevada en la filosofía. Él es el milagro de los tiempos. Él es el único capaz de ser el suficiente Salvador. Me pregunto si lo conoces hoy. Él

enfermos, Él limpia a los leprosos, Él perdona a los pecadores, Él libera a los deudores, Él libra a los cautivos, Él defiende al endeble, Él bendice a los jóvenes, Él sirve a los desafortunados, Él estima a los ancianos, Él recompensa a los diligentes y Él embellece a los mansos. Me pregunto si lo conoces. Bueno, Él es la clave del entendimiento, Él es la fuente de la sabiduría, Él es la puerta de la libertad, Él es la senda de la paz, Él es la calzada de la justicia, Él es la carretera de la santidad, Él es la entrega, la gloria. ¿Lo conoces? Bien. Su oficio es múltiple, su luz es inigual, su bondad no tiene límites, su misericordia es para siempre, su amor nunca cambia, su palabra es suficiente, su gracia es vasta, su reinado es justo, su yugo es fácil y su carga es ligera. ¿Cómo me gustaría poder descubrirlo? Él es invencible, Él es irresistible, no lo puedes sacar de tu mente.

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1: Son las 7 en punto.
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0: Aleluya. Aleluya. Gloria a Dios. Aleluya. Puedo decirle al que está a su lado, hay alguien que te ama. Y te quiere besar con besos de su boca. Aleluya.
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2: Sin Cristo yo era una persona distinta. Esta persona era mi naturaleza antigua, el antiguo yo. Pero esa persona murió y ahora mi vida está escondida en Cristo. Estoy en Cristo y Él está en mí. Soy una nueva creación. Seguiré hacia adelante y nada me detendrá. Sé quién Dios dice que soy: santo, puro, intachable, sin mancha. No por algo que haya hecho, sino por lo que ha hecho Dios por mí. Él ha hecho borrón y cuenta nueva. Estoy libre de culpa ante Dios, y por lo tanto la vergüenza no tiene lugar en mi vida, porque soy una nueva creación. Y todas las cadenas que me ataban han sido rotas. Mi pasado ha sido redimido, donde la gracia de Dios se manifiesta al máximo.
3: Mis errores no me definen, mi pasado no me condena, porque Dios me ha dado identidad.
2: Ser redimido es la experiencia máxima para el ser humano. Yo soy su hijo amado, en quien Él se complace. El Espíritu de Jehová el Señor está sobre mí, porque me ungió Jehová. Me ha enviado a predicar buenas nuevas a los abatidos, a vendar a los quebrantados de corazón, a publicar libertad a los cautivos y a los presos, apertura de la cárcel, a proclamar el año de la buena voluntad de Jehová y el día de venganza del Dios nuestro, a consolar a todos los enlutados, a ordenar que los afligidos de Sion se les dé gloria en lugar de ceniza.
3: Óleo de gozo en lugar de luto.
2: Manto de alegría en lugar del espíritu angustiado.
4: Y serán llamados árboles de justicia, plantío de Jehová, para gloria suya.
2: Espíritu Santo, bienvenido a este lugar. Esta es mi identidad.
5: Yo soy redimido.
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0: Son las 8 en punto.
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La Biblia dice que mi rey es rey de los judíos. Él es el rey de justicia. Él es el rey de los siglos. Él es el rey de los cielos. Él es el rey de gloria. Él es el rey de reyes y señor de señores. Ese es mi rey. Me pregunto, ¿lo conoces? Mi rey es un rey soberano. Él es perdurablemente fuerte. Él es completamente sincero. Él es eternamente inconmovible. Él es inmortalmente benévolo. Él es majestuosamente poderoso. Él es imparcialmente misericordioso. ¿Lo conoces? Él es el Hijo de Dios. Él es el Salvador de los pecadores. Es el centro de la civilización. Él es incomparable. Él es inigualable. Él es la idea más noble en la literatura. Él es la personalidad más elevada en la filosofía. Él es el milagro de los tiempos. Él es el único capaz de ser el suficiente salvador. Me pregunto si lo conoces hoy. Él

a los enfermos, Él limpia a los leprosos, Él perdona a los pecadores, Él libera a los deudores, Él libra a los cautivos, Él defiende al endeble, Él bendice a los jóvenes, Él sirve a los desafortunados, Él estima a los ancianos, Él recompensa a los diligentes y Él embellece a los mansos. Me pregunto si lo conoces. Bueno, Él es la clave del entendimiento, Él es la fuente de la sabiduría, Él es la puerta de la libertad, Él es la senda de la paz, Él es la calzada de la justicia, Él es la carretera de la santidad, Él es la entrega, la gloria. ¿Lo conoces? Bien. Su oficio es múltiple, su luz es inigual, su bondad no tiene límites, su misericordia es para siempre, su amor nunca cambia, su palabra es suficiente, su gracia es vasta, su reinado es justo, su yugo es fácil y su carga es ligera. ¿Cómo me gustaría poder descubrirlo? Él es invencible, Él es irresistible, no lo puedes sacar de tu mente.

0: Son las 10 en punto.
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Poderoso Rey, aleluya. Vamos a ir al libro de Apocalipsis en el capítulo 19. Vamos a dar lectura en el verso 7. Del verso 7 al 9. Vamos a dar lectura a la palabra en el nombre del Padre, del Hijo y la comunión de su Santo Espíritu. Aleluya. La Iglesia de Jesucristo dice amén. Gocémonos y alegrémonos y démosle gloria, porque han llegado las bodas del Cordero y su esposa se ha preparado, y a ella se le ha concedido que se vista de lino fino, limpio y resplandeciente, porque el lino fino es las acciones justas de los santos. Y el ángel me dijo: escribe, bienaventurados los que son llamados a la cena de bodas del Cordero. Y me dijo: estas son palabras verdaderas de Dios. Estas son palabras verdaderas de Dios. Claro que sí, yo lo creo. Padre, en el nombre de Jesús, yo te doy gracias, recibe honra, gloria, alabanza, mi Señor, reconociendo que aquí el grande se llama Jesús, aquí el grande es el Espíritu Santo, aleluya. En el nombre poderoso de tu Hijo amado, te doy gracias en esta hora y no me cansaré, Señor, de darte gracias. Bendigo la vida de cada uno de mis hermanos que van a estar escuchando, los que están en el centro de detención, Padre, una palabra para su vida, Señor, en el nombre poderoso de Jesús. Ministra sus corazones, sus mentes, aquellos que están en su casa, que están enfermos, pero a través de las ondas radiales, Padre, escuchan tu palabra, mi Dios, bendígalos, mi Señor, dele una oportunidad, Padre, sanidad en su cuerpo, sanidad en el alma, para la gloria de tu nombre. Y la iglesia dice amén. Claro que sí. Ayer estuvimos hablando sobre el arrebatamiento. Amén. Pues ahora vamos a hablar de las bodas del Cordero. Eso quiere decir que la iglesia ya está ahí arriba. La iglesia ya está de fiesta. Y muchos se preguntarán, ¿por qué le llaman las bodas del Cordero? ¿O por qué dice que las bodas del Cordero? Bueno, hay un porqué. Porque cuando leemos la palabra del Señor, nosotros vemos cómo habla el Señor de su amor por la iglesia. Por su amor por la iglesia. Dice que se entregó, dio su vida y se entregó por ella. Y hace comparación con el amor de una pareja, cómo debe de ser, porque dice que si Jesús tuvo la actitud de estar dispuesto a morir por amor, que también el hombre esté dispuesto a hacer cualquier cosa por el cuidado, por la atención de su esposa. Amén. Cuidarla, amarla y respetarla, claro que sí. Porque nosotros como parte, como la novia de Jesucristo, respetamos al novio, claro que sí. Poderoso es el Señor. Ahí en el libro de Efesios, ahí nos habla mucho, amén, cuando me ha tocado casar las parejitas, siempre se lee este libro de Efesios porque aquí tiene muy buenos consejos hablando de lo que es un matrimonio. Amén. En el capítulo 5, en el verso 26, mire lo que la palabra del Señor dice: para santificarla, habiéndola purificado en el lavamiento del agua por la palabra, en fin de presentársela a sí mismo, una iglesia gloriosa, que no tuviese mancha, ni arruga, ni cosa semejante, sino que fuese santa
y sin mancha. Aleluya. Poderoso Jesús. Ahora, ahí mismo en el libro de Efesios capítulo 5, en el 24, ahí la palabra del Señor dice, así que, esta sombra del micrófono, así que como la iglesia está sujeta a Cristo, así también las casadas lo estén a sus maridos en todo. En el 25 dice, marido, amad a vuestras mujeres como Cristo amó la iglesia y se entregó a sí mismo por ella. Da a conocer ese amor tan grande que ha tenido para con la iglesia. Aleluya. Yo puedo preguntarle a todas las mujeres, bueno, también a los varones, ¿por qué no? Si no solamente se casó un día la mujer, se casaron los dos. ¿Qué recuerdos tiene usted de esa boda? ¿Cómo fue esa boda? Yo me imagino que las novias siempre tienen el recuerdo de cómo se vistieron, los vestidos, el velo, cómo nos mirábamos y bueno, las fotos, la comida, los invitados, llegarían todos los invitados. Cuando se hizo la fiesta de boda, aleluya, había muchos invitados, pero no todos llegaron. Poderoso Jesús, ¿qué recuerdos tiene usted? Cada uno tiene sus propios recuerdos, amén. Y es tanto, hermanos, ¿cómo le dijera? Hay una palabra, de los recuerdos de esa boda, que cada año se celebra el aniversario, porque fue un evento especial. Fue un evento que no ocurre cada día. No es un evento que usted lo tiene ahí, que, ah, bueno, si no fui hoy, voy mañana. No, no, no, no. Una boda fue algo especial, fue algo donde usted tiene esos recuerdos vivos dentro de usted. No importa que haya sido los años que hayan pasado, usted los recuerda. Amén. La comida, ¿cuánto tiempo duró esa fiesta de bodas? Ahora, fíjese, esto que hablamos de una boda terrenal, pero cuando hablamos de una boda celestial, ¡wow! Nosotros entendemos a cabalidad que el matrimonio no nació en el corazón del hombre, sino que fue en el corazón de Dios. Ahora, cuando hablamos de las bodas celestiales, ya que están en la palabra, nosotros vamos a pensar cómo son las bodas judías. Recuerde que Jesús nació en aquellos lugares. Amén. Y las bodas judías dicen que son 7 días de fiesta. Fíjese, el novio es el que escoge la novia. El novio busca a la novia. Eso es lo normal, que el hombre ponga sus ojos en la mujer que quiere que sea su esposa. Ahora, también Jesús nos escogió a cada uno de nosotros. Dice que somos un cuerpo, somos una iglesia. Muchas personas cuando hablan de iglesia siempre se refieren a las cuatro paredes del edificio. Ese es el templo donde se va a adorar, pero la iglesia en sí es usted y soy yo. Los que hemos reconocido el sacrificio de Jesús en la cruz y reconocer de qué manera amó. Poderoso Rey, nos amó tanto, primero nos escogió y la palabra del Señor dice de que fuimos escogidos desde antes de la fundación del mundo. Ahora, si nosotros le amamos a Él, es porque Él nos amó primero. O sea que Él es nuestro ejemplo para saber qué es el amor. Dios es amor, dice la palabra. Y yo podría decir que Él es la esencia del amor. Más allá de la palabra tan ligera, amor, no, Él es la esencia del amor. Poderoso Jesús. Entonces,
hay similitudes. El novio busca a la novia, el novio la cuida, el novio la pide para que sea su esposa, aleluya. Y el Señor dice, aquí yo estoy a la puerta y llamo. El que abre la puerta, claro, no está hablando de una puerta literal de una casa, está hablando de la puerta de su corazón. Entraré a él, cenaré con él y él conmigo, estará con nosotros. Y esa es la promesa, que estará con nosotros todos los días hasta el fin. Poderoso Rey, bueno, pues una boda judía de 7 días. La Biblia habla de 7 años de esta boda, hablando de lo que es la boda celestial. La boda que se está esperando y que no podemos perder. No podemos perder de vista. Poderoso Jesús, no podemos. Porque ¿qué sucede? Si nosotros quitamos la mirada, donde realmente, aleluya, nosotros esperamos llegar un día, estar un día, poderoso Rey. Así es que nosotros podemos ver que esa fiesta será gloriosa. Esa fiesta no podemos quedarnos por nada. Aunque se levante como río quien quiera, nosotros estaremos confiados que un día estaremos, aleluya, en la presencia del Señor. Dice la palabra, y de la manera que está establecido que los hombres que mueran una sola vez, aleluya, después de que nosotros morimos, lleguemos a la presencia del Señor, entonces ahí nosotros miraremos, aleluya, que valió la pena servirle al Señor. Valió la pena guardarnos para el Señor, porque un día ahí nosotros sabremos, aleluya. Fíjese, cuando buscamos ahí en la boda de las 10 vírgenes, ahí nosotros nos damos cuenta, poderoso Jesús, ¿qué nos enseña? ¿Qué acontecimiento? ¿Y cómo tiene que estar la iglesia preparado? Aleluya. Dice, entonces el reino de los cielos será semejante a 10 vírgenes que tomando sus lámparas salieron a recibir al esposo. Ah, esta es la iglesia. ¿Cómo está preparada la iglesia para la venida de su novio, para la llegada de ese gran día? Aleluya. Será semejante a 10 vírgenes que tomando sus lámparas salieron a recibir al esposo. 5 de ellas eran prudentes y 5 insensatas. Las insensatas tomando sus lámparas no tomaron consigo aceite, mas las prudentes tomaron aceite en sus vasijas juntamente con sus lámparas. Pero aquí hay una declaración que dice, y tardándose el esposo, cabecearon todas y se durmieron. Mire qué importante. La palabra nos enseña que las 10 eran vírgenes. Todas estaban esperando al esposo, estaban en el mismo, esperando el mismo evento. Aquí él dice que todas cabecearon y se durmieron. Entonces aquí el mensaje es,
cómo nosotros debemos de estar preparados para el día que nos toque participar de esa fiesta de bodas. Estamos esperando el novio. No importa que cabeciemos y durmamos, pero vamos a escuchar cuando venga el novio. En la fiesta judía dicen que eso es una gran fiesta, hacen algarabía cuando el joven se va a acercar a la casa de la novia y todos los esperan hasta allá por el camino. Porque el novio va a llegar donde la novia y la novia tiene que estar preparada, la novia va a estar lista. Poderoso es el Señor. Dice que se hace mucha algarabía cuando el novio va. Entonces aquí dice, la palabra del Señor nos enseña que cinco de ellas eran prudentes y cinco insensatas, pero todas estaban en el mismo lugar. Ahora nosotros como iglesia estamos todos juntos en las congregaciones. Todos estamos en el mismo camino esperando que vamos a estar ese día que tenemos una invitación de bodas. Y un día vamos a estar ahí en la presencia del Señor. Pero ¿qué va a suceder? Ahí es donde se va, donde nos vamos a dar cuenta si realmente nos hemos preparado para ser dignos de estar en esa fiesta de bodas. Aquellas cinco prudentes eran aquellas vírgenes que estaban más que preparadas. El aceite significa la presencia del Espíritu Santo en su vida. Aquellas estaban listas esperando al novio, pero aquellas otras cinco que no se habían preparado, tal vez habían agarrado un poquito de aceite en sus lámparas, pero no tenían extra. Mire qué importante es el extra. No sabemos a qué hora va a llegar el novio, a qué hora va a haber la algarabía de que el novio llega. Pero una cosa le voy a decir, de que va a llegar, va a llegar. Ese momento va a estar ahí disponible para todos aquellos que estemos esperando, que estemos preparados, que el aceite esté en la vasija preparada para cuando salgamos a recibir al novio. Poderoso Jesús, aquí hay algo que realmente es de que nosotros pensemos, analicemos y nos preparemos. Dice, las insensatas tomando sus lámparas no tomaron consigo aceite, mas las prudentes tomaron aceite en sus vasijas juntamente con sus lámparas. O sea que las cinco insensatas tenían aceite en la lámpara, pero no tenían vasija. Ahora usted y yo tenemos que prepararnos para tener la entrada directa a esa fiesta de bodas. Poderoso Jesús, mas las insensatas no tomaron aceite. Dice, y tardándose el esposo, ¿cuándo sabe usted que viene su novio? No sabe. Ni tampoco yo sé, aleluya, ¿cuándo llegará el novio? Dice que cabecearon todas y se durmieron. Hay muchos hoy en día que están durmiendo. Hay muchos ahora que están desprevenidos, que están tomando en poco esta invitación que está escrita en la palabra, que es para usted y para mí, para los hijos de Dios, para aquellos que hemos reconocido, pero hay muchos que se están descuidando. Dice que las 10 vírgenes estaban dentro, las 10 vírgenes estaban esperando. Todas cabecearon y se durmieron, pero habían unas. Y en la iglesia hay personas que están realmente esperando y preparándose para estar en esa fiesta de bodas. Un día
estaremos celebrando la victoria, aleluya, estaremos celebrando la victoria y decir, valió la pena. Valió la pena. Nosotros tenemos que preocuparnos por el extra, porque realmente ese día nosotros sabremos si nos hemos preparado o hemos estado durmiendo, cabeceamos, nos dormimos, nos quedamos durmiendo y cuando nos despertamos, wow, cuando nos despertamos no hay aceite suficiente. Cuando la persona está soñolienta y se despierta, no quiere hacer nada, no quiere que le hablen, no quiere que... Imagínese una actitud de esa manera, aún estando ya dentro, aún estando de que nosotros podemos decir, estoy aquí. Pero el asunto no es estar aquí, el asunto es estar preparado. El asunto es que nosotros mismos entendamos que no podemos estar jugando a la iglesia si queremos ir a esas bodas. La invitación está hecha. Poderoso es el Señor. La invitación está hecha. Dice que a recibir, tomaron sus lámparas y salieron a recibir al esposo. Ahora, ¿qué tan preparados estamos nosotros para recibir el esposo? Porque el versículo 5 dice, y tardándose el esposo, cabecearon todas y se durmieron. Se durmieron. Y a la medianoche se oyó un clamor. Aquí viene el esposo, salid a recibirle. Entonces todas aquellas vírgenes se levantaron y arreglaron sus lámparas. Oiga bien, todas. Todas. Y arreglaron sus lámparas. Y las insensatas dijeron a las prudentes, dadnos de vuestro aceite, porque nuestras lámparas se apagan. Nuestras lámparas se apagan. Poderoso Dios. Mas las prudentes respondieron diciendo, para que no nos falte a nosotras y a vosotras, id más bien a los que venden y comprad para vosotras mismas. Ahora yo le hago una pregunta a usted. ¿Qué se puede hacer ya en un momento que le digan ya viene el novio? Que ya el novio esté en el altar esperando la novia y que la novia todavía anda de compras allá. Yo le aseguro que el novio se va. Yo le aseguro que al novio no lo ve, aleluya, porque una mujer que va a casarse está ahí preparada y puntual para llegar al altar, pero qué de aquellas que a la última hora le dice ya viene el novio, ya llegó, ya está en la iglesia, pero que la mujer todavía ande allá, como pasa muchas veces que es la hora de la boda y andan peinándose, que andan por allá, aleluya. Y muchos novios han dejado las novias plantadas en el altar. Conozco varias. Aleluya. Pero no, dice que nosotros debemos de estar preparadas. ¿Para qué? Para esperar ese día glorioso. Ese día donde realmente, aleluya, va a ser de grande victoria para nuestra vida. Va a ser el día donde realmente nosotros vamos a estar ya completos. Vamos a estar ya de fiesta. Estaremos ya en la presencia del Señor. Poderoso Jesús. Ya nosotros estaríamos, aleluya, ya
en la presencia del Señor para siempre, celebrando esa gran fiesta. Fíjese que la palabra del Señor habla de esos 7 años, que dice que aquí en la tierra 3 años y medio de aparente paz.

porque después de 3 años y medio, entonces es cuando va a pasar lo peor de lo que se está esperando. Aleluya. Todo lo que va a pasar aquí en la tierra son muchas cosas que la palabra del Señor nos enseña. Pero ya la iglesia, el pueblo de Dios, está celebrando con su novio. Ya nosotros estaríamos ya gozándonos en esa fiesta. Aleluya. Que no podemos nosotros faltar. Debemos de prepararnos siempre, aleluya, todos los días. Tenemos que tener en mente, tenemos que pensar que viene ese acontecimiento que nosotros no podemos faltar. La iglesia, Jesús se casa con su iglesia. Jesús estará de boda, estará de fiesta, aleluya, con su iglesia que se ha preparado. Con su iglesia que se ha vestido de lino fino. Una iglesia pura, una iglesia sin mancha y sin arrugas. Aleluya. Poderoso es el nombre del Señor. Ahora nosotros vemos cómo hace la comparación de aquellos que no se preparan, aquellos que tienen en poco esa fiesta. Mas las prudentes respondieron diciendo, para que no nos falte a nosotras y a vosotras, id más bien a los que venden y comprad para vosotras mismas. Pero mientras ellas iban a comprar, ¿qué sucedió? Vino el esposo y las que estaban preparadas entraron con él a las bodas. Y aquí hay algo. Y dice, y se cerró la puerta. ¿Usted se acuerda cuando Dios le había hablado a Noé que preparara un arca? Noé en obediencia la preparó porque era el medio de salvación. Para que la fuera guardada la vida del hombre para que se volviese a reproducir. Cuando Noé terminó, fíjese que no fue Noé el que cerró la puerta. El que cerró la puerta fue Dios mismo, así como en esta fiesta de bodas. Dice que se cerró la puerta. En el versículo 10. Pero mientras ellas iban a comprar, vino el esposo y las que estaban preparadas entraron con él a las bodas. Y se cerró la puerta. ¡Wow! ¿Qué sucedió con aquellas que andaban comprando? Aquellas que todavía se andaban preparando cuando ya deberían de estar preparadas. Poderoso Jesús. Maravilloso eres, Señor. Aleluya. Hay poder en el nombre de Jesús. Bueno, andaba buscando aquí al pastor y se me fue. Gloria a Jesús, aleluya. Entonces, dice que la puerta se cerró. La puerta se cerró. Ahí es donde todos aquellos... Aleluya. Entonces dice que la puerta se cerró. Imagínese usted qué carrera, cómo. Yo no me puedo imaginar qué se puede sentir ver que la puerta está cerrada. Mientras muchos entran. Mientras muchos están de fiesta, se están gozando, hay otros que van a estar tocando. ¿Por qué no lo hice? ¿Por qué no serví de corazón? ¿Por qué y el por qué y el por qué hubiera? El hubiera no existe. La puerta donde está la boda, celebrándose la fiesta, se cerró. Y aunque haya sido invitado, pero como no estaba preparado, lamentablemente no.

0: ábrenos la puerta. Era demasiado tarde. Aquí también nosotros podemos ver en la parábola de las 10 vírgenes. Señor, Señor, ábrenos. Demasiado tarde. Por eso, iglesia, si queremos participar de la boda del Cordero, estar en esta fiesta, estar en este acontecimiento, necesitamos estar ya preparados. Aleluya. No de que nos vamos a preparar. El tiempo se acerca, el tiempo está cerca más que cuando creímos. Aleluya. Poderoso Jesús. Poderoso Jesús, aleluya. Y dice la palabra: vino el esposo y las que estaban preparadas entraron con él a las bodas. Entraron con él, pero las que no estaban preparadas, ¿qué pasó? Se quedaron, no entraron. Y dice la palabra que decían: Señor, Señor, ábranos la puerta. Por eso yo le he dicho muchas veces que si usted es invitado a una boda terrenal y usted no va, no pasa nada, pero usted no se puede perder este acontecimiento. Poderoso Jesús. Maravilloso Rey, no podemos. Mas él respondiendo dijo: de cierto os digo que no os conozco. El que no está preparado, el que tome en poco a Jesús, en poco lo tomará Jesús también. No os conozco. Poderoso Dios. Y nosotros no podemos hacer caso omiso. Aleluya. Que esta fiesta también es inminente. Vamos a estar en la presencia del Señor. Ya fuimos galardonados. Ya fuimos cuántas cosas. Maravilloso Dios. Hay cosas tan grandes y maravillosas que nosotros podemos tener, pero si nosotros perdemos realmente esta fiesta, esta invitación, lo hemos perdido todo. Poderoso Jesús, lo hemos perdido todo, iglesia, porque nosotros estaríamos ahí, pero ya se nos dirá: apartaos de mí porque no os conozco. Mateo 25. Maravilloso Jesús. Poderoso Dios.
1: La parábola de las bodas. No, esa es de las 10 vírgenes.
0: Poderoso Dios, aleluya. Te doy gracias, maravilloso Rey, porque tú eres bueno y porque para siempre es su misericordia. Hay una parábola, aleluya, donde nos habla que el Señor hizo una invitación a un banquete de bodas, aleluya. Ahí también nos da muchos puntos que nosotros podemos aprender. Poderoso Jesús. Maravilloso Rey. Así es que nosotros tenemos que estar preparados siempre. Poderoso Dios. Así es que vamos a ir ahí mismo en el libro de Mateo. Poderoso Dios. Ahí vamos a estar en el libro de Mateo, en el capítulo 22. De Mateo. Poderoso Dios. en el capítulo 22, vamos a leer desde el 1. ¿Ven? Ahí nosotros vamos a ver también cuando el ser humano se descuida, cuando el ser humano tiene en poco, aleluya. Maravilloso, Rey. Aquí como encabezado en este capítulo tiene parábola de la fiesta de bodas. Así como la parábola de las 10 vírgenes. Dice, respondiendo Jesús, les volvió a hablar en parábola diciendo, escuche bien, el reino de los cielos es semejante a un rey que hizo fiesta de bodas a su hijo, hablando de padre y del hijo. Y envió a sus siervos a llamar a los convidados a las bodas, a los invitados. Mas estos no quisieron venir. ¡Wow! Volvió a enviar otro siervo diciendo, decid a los convidados, he aquí, he preparado mi comida, mis toros y mis animales engordados han sido muertos. Y todo está dispuesto. Venid a las bodas. Venid a las bodas. Mas ellos sin hacer caso se fueron, uno a su labranza y otro a sus negocios. Y otros tomando a los siervos los afrentaron y los mataron. Al oírlo el rey se enojó, enviando sus ejércitos, dice, destruyó a aquellos homicidas y quemó su ciudad. Entonces dijo a sus siervos, las bodas a la verdad están preparadas, mas los que fueron convidados no eran dignos. ¡Wow! Recuerde que aquí también habla de Israel. Amén. Ellos no fueron dignos de recibir a Jesús. A ellos también, para ellos también es la invitación, aleluya, cada uno de los que hemos creído que Jesús es el Hijo de Dios y que un día estas bodas se llevarán a cabo, podemos entender lo que la parábola del Señor dice, una comparación. Como un padre se prepara para la boda de su hijo, Dios está alertando a toda la humanidad, a todos, que un día Jesús tendrá fiesta de bodas en el cielo con todos aquellos que se guardaron para él. Dice que preparó todo. Iglesia, la palabra del Señor nos habla que todo está preparado para que estas bodas celestiales se lleven a cabo. Dice que todos pusieron excusas. Solamente piense en su alrededor cuando usted invita a alguien a la iglesia, cuando usted le quiere hablar de Dios a alguien, hay tantas excusas. Poderoso Dios, aleluya. Entonces nosotros vemos, al oírlo el rey se enojó y pidió orden de que destruyeran todo aquello. Aleluya, le dijo a sus siervos, las bodas a la verdad están preparadas, mas los que fueron invitados, los que fueron convidados, dice la palabra, no fueron dignos. ¿Se acuerda que las 5 vírgenes prudentes entraron a celebrar las bodas? Ahora más las insensatas quedaron todavía viendo a ver cómo se preparaban para entrar a esa fiesta de bodas. Ahora aquí en la parábola de la fiesta de bodas, aquí también nos enseña que hay muchos que están todavía poniendo excusas. Dice que unos se fueron a la labranza, otros se fueron a sus negocios y otros empezaron a hacer cosas malas y la invitación ya estaba hecha. La invitación estaba ya a la puerta, aleluya. Ahora dice en el verso 7. Aleluya, de verdad las bodas ya están preparadas, mas los que fueron, no, los que fueron invitados no fueron dignos. Id pues a la salida de los caminos y llamad a las bodas a cuantos halléis. Y ahí entramos nosotros. Nosotros éramos los que estábamos esparcidos, sin esperanza, sin fe, aleluya, sin conocimiento, sin ser parte, hasta que Cristo nos compró, aleluya. Y saliendo los siervos por los caminos, juntaron a todos los que hallaron juntamente, malos y buenos. Y las bodas fueron llenas de convidados. Ahí entramos nosotros. Iglesia, la palabra nos habla de muchas maneras que esas bodas se van a celebrar. Jesús un día, aleluya, estará con nosotros y estaremos de fiesta. Dice que fueron llenos de invitados. Muchos de que tal vez nunca pensaron. Cuando caminaron en el mundo, nunca pensaron que estarían en esa fiesta de bodas. Pero qué satisfacción más grande es encontrarse en un lugar, en la presencia de Dios, celebrando por una eternidad en la presencia del Señor. Nosotros no podemos hacer caso omiso, aleluya. No podemos detenernos por nada ni por nadie, porque tenemos también la invitación a esa boda. No podemos ser como las insensatas que no prepararon el aceite. El aceite es la presencia de Dios en su vida, aleluya. Dice que aquella fiesta fue llena de invitados. Ahora mire lo que acontece. Y entró el rey para ver a los convidados. Aquí hay una declaración poderosa. Y vio ahí a un hombre que no estaba vestido de boda. No estaba preparado, aleluya. Y le dijo, amigo, ¿cómo entraste aquí sin estar vestido de boda? Mas él enmudeció. Entonces el rey dijo a los que servían, atadle de pies y manos y echadle las tinieblas de afuera. Ahí será el lloro y el crujir de dientes, porque muchos son los llamados y muy pocos los escogidos. Son muy pocos los que realmente prestan atención al llamado de Dios. El mundo está viviendo a su manera. El mundo no quiere escuchar de Dios. El mundo no entiende que un día celebraremos las bodas, que un día la iglesia, aleluya, estará 7 años de fiesta en la presencia del Señor. No podemos hacer caso omiso, iglesia. Nosotros tenemos que tener esa seguridad, esa certeza que un día estaremos gozándonos en la presencia del Señor. Dice que la iglesia espera al novio. La iglesia se prepara como novia ataviada para esperar al esposo. ¿Cómo estamos nosotros hoy en día que somos los que estamos esperando este acontecimiento? La iglesia es levantada. Pasamos al tribunal de Cristo, que ese era el mensaje, aleluya, ese es el mensaje para mañana. Poderoso Dios, pero la iglesia estará de fiesta. Nosotros no podemos olvidarnos de este acontecimiento. La iglesia es la novia y Cristo es el novio. Aleluya. Dice que como aquellos que habían sido invitados no se hicieron presentes, pues mandaron a buscar a todos aquellos que andaban ahí en las calles, en los campos, los cojos, los ciegos, los paralíticos, para que fueran a las bodas. Esos ciegos, esos paralíticos, esos éramos nosotros los que andábamos ahí, que el Señor nos encontró y en su misericordia, aleluya, ya somos parte, somos invitados a esa fiesta, aleluya. No podemos hacer caso omiso, no. Dice que el Padre preparó la boda de su Hijo. Aquí también estaban distraídos, como allá en la parábola de las 10 vírgenes, habían unas distraídas que tomaron en poco la espera del esposo. Ahora, usted y yo, nosotros no podemos hacer caso omiso ni hacer de que como que no sabemos o como que no nos interesa. Hoy más que nunca nosotros tenemos que estar pendientes a esa fiesta. Tenemos que estar pendientes, aleluya, a ser parte de esa gloriosa festividad, de esa gloriosa boda que se va a celebrar. La iglesia dice que las obras son las obras justo, es el lino fino, resplandeciente. Por eso dice que, amén, que se le ha concedido a la novia, se le ha concedido de que se vista de lino fino y resplandeciente. ¡Wow! Lino fino y resplandeciente, porque esas son las obras justas de los santos. ¿Y quiénes son esos santos? ¿Los que están en cuadros en la pared? No. Esos santos es usted. Usted que ha recibido a Jesús como Señor y Salvador de su alma, aleluya, ahí entra usted porque ya es santificado, justificado. Y estamos preparados para entrar a esa fiesta de bodas. Nosotros tenemos que tener muy en cuenta que Jesús se dio cuenta que estaba uno ahí, que no estaba vestido de boda, aleluya. Importante, tenemos que estar preparados y decirle: Señor, yo quiero estar en esa fiesta de bodas, ayúdame. La iglesia un día recibirá el esposo y entraremos a esas bodas, a esa fiesta de bodas, donde estaremos celebrando, celebrando y celebrando. ¡Aleluya! ¿Quiere usted quedarse a esas bodas? Yo no. Yo no, yo sí quiero, ¡aleluya!, estar en esa fiesta de bodas, que diga el Señor, bueno, en lo poco fuiste fiel, en lo mucho estarás, entra en el gozo de tu Señor, aleluya. Y qué de aquellos que todavía están pensando en que van a la labranza, en que están en sus negocios y no le han dado el lugar a Dios. Y no le han dado el lugar que se merece estar a la expectativa de todos estos acontecimientos. Recuerde que el aceite representa la presencia de Dios en su vida, en mi vida. Si nosotros buscamos más de Dios, nuestra lámpara se va llenando de aceite y no seremos parte de las insensatas, sino que seremos parte de las prudentes. Aleluya. Hay poder en el nombre de Jesús. La palabra del Señor es clara y siempre nos hace una advertencia. Ahora, la palabra del Señor nos sigue hablando cada día, iglesia. Ahora nosotros estamos esperando todos estos acontecimientos que están por llegar. Estos acontecimientos que la palabra del Señor nos habla claramente. Un día la iglesia tendrá fiesta de bodas con su novio, que es Jesús, porque fue Él el que dio su vida en la cruz del Calvario. Aleluya. Para que usted y yo gozáramos de su presencia. Maravilloso Jesús. Dios bendiga la vida de nuestro hermano Nicolás Palestina. Amén. La vida del evangelista Luis Rodríguez. Aleluya. Él nos escribe desde New Jersey. Poderoso Jesús. Así es que, iglesia, nosotros estamos invitados a esa boda. No se la pierda por nada. Por nada. No se pierda ese acontecimiento por nada ni por nadie. Que vamos a estar, vamos a estar. Somos invitados y somos invitados de honor. Aleluya. Somos invitados de honor. Así es que usted y yo no nos podemos perder esa fiesta gloriosa. Amén. Que el Señor le bendiga.
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0: Son las 11 en punto.
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1: Pienso en Tiago 1, verso 2.

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0: Son las 12 en punto.
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2: Sobre a la de Palomas.

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1: Sin Cristo yo era una persona distinta. Esta persona era mi naturaleza antigua, el antiguo yo.
2: Pero esa persona murió y ahora mi vida está escondida en Cristo. Estoy en Cristo y Él está en mí.
1: Soy una nueva creación. Seguiré hacia adelante y nada me detendrá.
2: Sé quién Dios dice que soy: santo, puro, intachable, sin mancha. No por algo que haya hecho, sino por lo que ha hecho Dios por mí.
3: Él ha hecho borrón y cuenta nueva. Estoy libre de culpa ante Dios, y por lo tanto la vergüenza no tiene lugar en mi vida, porque soy una nueva creación.
1: Y todas las cadenas que me ataban han sido rotas. Mi pasado ha sido redimido, donde la gracia de Dios se manifiesta al máximo.
4: Mis errores no me definen, mi pasado no me condena, porque Dios me ha dado identidad.
2: Ser redimido es la experiencia máxima para el ser humano. Yo soy su hijo amado, en quien Él se complace. El Espíritu de Jehová el Señor está sobre mí, porque me ungió Jehová. Me han enviado a predicar.
5: Es la una en punto.
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1: Desde lo alto, nubes hagan llover justicia, que se abra la tierra de par en par, que brote la salvación y que crezca con ella la justicia.

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La Biblia dice que mi rey es rey de los judíos. Él es el rey de justicia. Él es el rey de los siglos. Él es el rey de los cielos. Él es el rey de gloria. Él es el rey de reyes y señor de señores. Ese es mi rey. Me pregunto, ¿lo conoces? Mi rey es un rey soberano. Él es perdurablemente fuerte. Él es completamente sincero. Él es eternamente inconmovible. Él es inmortalmente benévolo. Él es majestuosamente poderoso. Él es imparcialmente misericordioso. ¿Lo conoces? Él es el Hijo de Dios. Él es el Salvador de los pecadores. Es el centro de la civilización. Él es incomparable. Él es inigualable. Él es la idea más noble en la literatura. Él es la personalidad más elevada en la filosofía. Él es el milagro de los tiempos. Él es el único capaz de ser el suficiente Salvador. Me pregunto si lo conoces hoy.

enfermos, Él limpia a los leprosos, Él perdona a los pecadores, Él libera a los deudores, Él libra a los cautivos, Él defiende al endeble, Él bendice a los jóvenes, Él sirve a los desafortunados, Él estima a los ancianos, Él recompensa a los diligentes y Él embellece a los mansos. Me pregunto si lo conoces. Bueno, Él es la clave del entendimiento, Él es la fuente de la sabiduría, Él es la puerta de la libertad, Él es la senda de la paz, Él es la calzada de la justicia, Él es la carretera de la santidad, Él es la entrega, la gloria. ¿Lo conoces? Bien. Su oficio es múltiple, su luz es inigual, su bondad no tiene límites, su misericordia es para siempre, su amor nunca cambia, su palabra es suficiente, su gracia es vasta, su reinado es justo, su yugo es fácil y su carga es ligera. ¿Cómo me gustaría poder descubrirlo? Él es invencible, Él es irresistible, no lo puedes sacar de

0: Precious Mireille!
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0: Padre, hoy declaro que los cielos son abiertos sobre este lugar. 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

0: Son las 2 en punto.
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0: ¡Aleluya! ¿Cuántos pueden decir tú eres todopoderoso? A ver, con más fuerza, tú eres todopoderoso.
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0: Son las 3 en punto.
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0: las 4 en punto.
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2: ¡Hay libertad! ¡Hay alguien que sea!

La Biblia dice que mi rey es rey de los judíos. Él es el rey de justicia. Él es el rey de los siglos. Él es el rey de los cielos. Él es el rey de gloria. Él es el rey de reyes y señor de señores. Ese es mi rey. Me pregunto, ¿lo conoces? Mi rey es un rey soberano. Él es perdurablemente fuerte. Él es completamente sincero. Él es eternamente inconmovible. Él es inmortalmente benévolo. Él es majestuosamente poderoso. Él es imparcialmente misericordioso. ¿Lo conoces? Él es el Hijo de Dios. Él es el Salvador de los pecadores. Es el centro de la civilización. Él es incomparable. Él es inigualable. Él es la idea más noble en la literatura. Él es la personalidad más elevada en la filosofía. Él es el milagro de los tiempos. Él es el único capaz de ser el suficiente salvador. Me pregunto si lo conoces hoy.

enfermos, Él limpia a los leprosos, Él perdona a los pecadores, Él libera a los deudores, Él libra a los cautivos, Él defiende al endeble, Él bendice a los jóvenes, Él sirve a los desafortunados, Él estima a los ancianos, Él recompensa a los diligentes y Él embellece a los mansos. Me pregunto si lo conoces. Bueno, Él es la clave del entendimiento, Él es la fuente de la sabiduría, Él es la puerta de la libertad, Él es la senda de la paz, Él es la calzada de la justicia, Él es la carretera de la santidad, Él es la entrega, la gloria. ¿Lo conoces? Bien. Su oficio es múltiple, su luz es inigual, su bondad no tiene límites, su misericordia es para siempre, su amor nunca cambia, su palabra es suficiente, su gracia es vasta, su reinado es justo, su yugo es fácil y su carga es ligera. ¿Cómo me gustaría poder descubrirlo? Él es invencible, Él es irresistible, no lo puedes sacar de tu mente.

0: Las 5 en punto.
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0: sido tu gracia, Señor, sobre nosotros, tu misericordia y tu fidelidad, tu grandeza, Señor, y tu majestad.
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2: Sin Cristo yo era una persona distinta. Esta persona era mi naturaleza antigua, el antiguo yo. Pero esa persona murió y ahora mi vida está escondida en Cristo. Estoy en Cristo y Él está en mí. Soy una nueva creación. Seguiré hacia adelante y nada me detendrá. Sé quién Dios dice que soy: santo, puro, intachable, sin mancha. No por algo que haya hecho, sino por lo que ha hecho Dios por mí. Él ha hecho borrón y cuenta nueva. Estoy libre de culpa ante Dios, y por lo tanto la vergüenza no tiene lugar en mi vida, porque soy una nueva creación. Y todas las cadenas que me ataban han sido rotas. Mi pasado ha sido redimido.

0: donde la gracia de Dios se manifiesta al máximo.
1: Mis errores no me definen, mi pasado no me condena, porque Dios me ha dado identidad.
2: Ser redimido es la experiencia máxima para el ser humano. Yo soy su Hijo amado, en quien Él se complace. El Espíritu de Jehová el Señor está sobre mí, porque me ungió Jehová, me ha enviado a predicar buenas nuevas a los abatidos, a vendar a los quebrantados de corazón, a publicar libertad a los cautivos y a los presos, apertura de la cárcel,
3: a proclamar el año de la buena voluntad de Jehová y el día de venganza del Dios nuestro, a consolar a todos los enlutados,
4: a ordenar que los afligidos de Sion se les dé gloria en lugar de ceniza,
1: óleo de gozo en lugar de luto,
3: manto de alegría en lugar del espíritu angustiado,
4: y serán llamados
3: árboles de justicia,
4: plantío de Jehová, para gloria suya.
0: Espíritu Santo, bienvenido a este lugar.
3: Esta es mi identidad.

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0: Son las 6 en punto.
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3: En Dios haremos proezas. Y Él hollará a nuestros enemigos. Listo para hollar proféticamente. Vamos, marche, marche.

0: Aleluya. El Señor ha prometido enviar lluvia temprana y tardía sobre su pueblo. No solamente la promesa de ese fuego del Espíritu, pero también lluvia que dará crecimiento al fruto. ¿Cuántos creen esa promesa del Señor?
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0: Son las 7 en punto.
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alcanzaste. Vamos, dale gracias, dale gracias, dale gracias. No te canses de darle gracias. No te canses de darle gracias. Tu amor me rescató. Tu amor me limpió. Tu amor me dio vida eterna, Señor. Por eso cantamos.

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2: Gracias, Señor. Aleluya. Gracias, Señor.

0: Son las 8 en punto.
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